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0: las 4 de la tarde.
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0: 4 de la tarde y media.
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1: Son las 5 de la tarde.
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0: la tarde y media.
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1: Son
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1: las 6
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0: 8 de la tarde.
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0: Son las 9 de la noche.
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